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0: Ahora sí, buenas noches, amigas, amigos y amigues del otro lado. Aquí Sabri Selecta, bienvenidos a Redemption Songs, un programa de radio para flashear con reggae. Durante la próxima hora les voy a estar acompañando con música consciente y charla amiguera. Estamos transmitiendo en vivo a través de los estudios de Radio UNER, Concepción del Uruguay, Entre Ríos, Argentina. Y al mismo tiempo estamos grabando este programa para después mandarlo a dos radios rebeldes tremendas de las que somos parte, que son Activismo Reggae y Estación La de Dios. Así que sea que estás a través de ellas, en la radio o a través de internet, estás ahí del otro lado. Así que gracias por estar ahí y bienvenide a este viaje musical. Bueno, como cada semana escuchamos musiquita, agrupamos música en algún concepto random, porque esto es un programa para flashear con la música. Y me di cuenta que hay un montón de canciones que se llaman Black Woman en el reggae, ¿no? Entonces dije, a ver qué onda, vamos a hacer un programa que sea una hora de canciones de diferentes artistas, pero todas las canciones se llaman Black Woman, mujer negra. Así que intentaré con máximo respeto desde mi lugar de mujer no negra y con la intención de generar conciencia a través del reggae como cada programa, compartir un montón de temazos. Hoy tenemos bastante reggae roots, aunque también hay un poquito de revival, un poquito de new roots, pero más que nada hoy vamos a estar en una onda medio roots. Así que una horita de reggae lindo en la radio. Prendete ese, abrite ese vinito, esa birrita, hacete un mate, un tecito, lo que sea, pero disponete para el relax que arrancamos el viaje. Ah, y subí el volumen. Música de paz, música de amor, música enfocada en proyectar buena intención. Esto es Redemption Songs.
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Bueno, estamos haciendo radio en vivo, empezamos el viaje, arranca el Redemption Songs de hoy y estamos arrancando este viaje a través de el himno, me parece a mí, o una de las canciones más importantes acerca de las mujeres negras, que se llama así, y es de Judy Mowatt. Esta es una canción del año 1979, acá la estamos escuchando en una versión en vivo. Y bueno, Judy Mowatt, ya saben, una cantante, compositora, productora jamaiquina de reggae, nacida en Kingston, una de las I3, una de las coristas de Bob Marley, y a la vez activista por la identidad negra, la espiritualidad, la igualdad, los derechos de las mujeres. Una capa total. Judy Mowatt escribió esta canción súper, súper, súper conocida para la gente que ama el reggae a partir de un libro que ella leyó que se llamaba To Be a Slave, Ser un Esclavo. Y ese libro la llevó a reflexionar acerca del sufrimiento de las mujeres negras durante toda la esclavitud. Así que en esta canción ella reivindica la fuerza, la dignidad y la resistencia.

La vibra que nos va a acompañar esta noche, temazos, algunos un poquito más arriba, otros más tranqui, pero todos temazos, temazos tremendos. Bueno, y este obvio, como todas las canciones de esta noche, se llama Black Woman y esto es de Queen Afrika. Ella es de Montego Bay, es jamaiquina y es su nombre verdadero, no sé si sabían esto, es Vintris Morgan. Queen Afrika se llama Vintris Morgan y es la hija del músico Derrick Morgan. Y esta canción es del año 2017 del disco Climb y es una canción que también busca reivindicar el autoestima, el respeto y la dignidad de las mujeres negras. Queen Afrika dice que escribió esta canción al observar cómo la mayoría, la gran mayoría de las mujeres jóvenes estaban siendo cada vez más sexualizadas. Entonces ella quiso recordar a través de esta canción que el valor de las mujeres negras y de las mujeres en general no depende de la apariencia o del comportamiento. Así que esta es una canción de identidad, de respeto y de empoderamiento.

Bueno, y esta canción, vamos a escuchar canciones cantadas por mujeres y también canciones cantadas por hombres, y vamos a flashear qué dicen cada uno al respecto del mismo tema. En este caso, esta canción es de Stranja Miller. Él es un cantante y compositor jamaiquino y habla de la belleza de las mujeres negras. Dice: Black woman, you are so beautiful, sos muy hermosa. Y esta canción es un homenaje a la belleza y a la identidad y a la autoestima de las mujeres negras. Esto es lo que dice esta canción. Y se refiere a ellas como empress, como emperatrices y como queens, como reinas. Y habla de la belleza natural, el orgullo por la piel. Y dice que no necesitan cambiar nada porque así como son, son hermosas.

Little Guerrier. Y es una canción que salió en mayo del 2008, inspirada en la propia experiencia de su cantautor, porque él, siendo una persona negra, estaba preocupado por la violencia que sufren las mujeres. Entonces, a través de esta canción, él mismo expresa que quiso expresar respeto, amor y reconocimiento a este tema. Y hace un rato les dije que íbamos a escuchar a ver qué dicen también los hombres de las mujeres en las canciones, y hice una trampa, porque había muchas canciones que hablaban de la belleza, del cuerpo y de cosas muy sexistas, y las dejé afuera todas esas canciones. Y sin embargo, es interesante, me pareció, ver cómo sobre el mismo tema las mujeres y los hombres por ahí decimos cosas diferentes.

Bueno, y esta es de Queen Omega. Le habla a las mujeres negras, pero también le habla a todas las mujeres diciendo que vamos al frente. Es del 2012, pero la versión que estamos escuchando ahora es en vivo, en el año 2024, grabada para Baco Sessions, que es una serie de sesiones en vivo del sello francés Baco Records. Baco era el dios del vino. Puede ser. Me gustan estas sesiones entonces.

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Esto es Redemption Songs, aquí Sabri Selecta, y estamos escuchando musiquita linda en la radio.

Bueno, la gente que está escuchando en vivo, díganme cómo se escucha porfis, arroba redemptionsongs.radio o arroba sabriselecta. Estamos escuchando Strong Black Woman, Mujer Negra Fuerte, de Lutanfaya. Y también es una canción que habla de la fuerza.

Y aprovecho para contar que todos los 25 de julio se conmemora el Día Internacional de la Mujer Afrolatina, Afrocaribeña y de la Diáspora. Este día se creó en el año 1992 en un contexto en el que más de 400 mujeres negras de 32 países se reunieron en República Dominicana para visibilizar sus luchas, debatir sobre la discriminación racial, el sexismo, la pobreza, la marginalización, y fundaron la Red de Mujeres Afro-Latinoamericanas, Afrocaribeñas y de la Diáspora. Así que arriba los encuentros.

Inia Vicky Style Sequeira le preguntaron qué es ser una mujer afro y ella dijo que cuando se habla de ser mujer afro se habla de supervivencia y de resistencia porque están atravesadas por el legado de sus ancestras, sobrevivientes del genocidio y etnicidio más grande de la humanidad que aún continúa impune y por el cual aún se siguen pagando las consecuencias. También que se habla de resistencia porque innumerables hermanas tuvieron que pagar el precio de la discriminación y la segregación racista, la xenofobia. Así que no se habla metafóricamente cuando hablamos de la lucha de las mujeres negras. En América Latina y el Caribe habitan alrededor de 200 millones de personas afrodescendientes, lo cual representa un 30% de la población. Sin embargo, aún se les llama y se les trata como una minoría. Y eso enfrentando formas estructurales de violencia racista, sobre todo las mujeres.

Esta canción también se llama Strong Black Woman y es de Jogo. Este es un artista de Ámsterdam. Esto pertenece a su álbum debut. Que se llama Modern Rockers Volumen 1 y es del año 2010. Y también habla de la reivindicación de la identidad y la

Fat Black Woman, mujer negra y gorda, reivindica la belleza y el atractivo de las mujeres negras de cuerpos diversos, cuestionando los estándares de bellezas hegemónicos.

Amigues, como quien no quiere la cosa, llegamos al final del programa del día de hoy. Hasta aquí el Redemption Songs del día de la fecha. Se me pasó recontra rápido, espero que lo hayan disfrutado tanto, tantísimo como yo por acá. Hoy estuvimos escuchando una hora completa de canciones que todas se titulaban Black Woman y estuvimos explorando un poco qué se dice, qué significa, y tratando de generar un poco de conciencia y respeto a todas las mujeres y hoy en especial a las Black Women. Así que muchas gracias a todos por estar ahí del otro lado escuchando y enviando sus vibras positivas. Muchas gracias Radio UNER, muchas gracias Estación La de Dios, muchas gracias Activismo Reggae, muchas gracias Fermín por ser la técnica de este viaje, muchas gracias a todos por estar ahí. @redemptionsongs.radio está como, ya no puedo más seguir diciendo que el Instagram está abandonado, todo el año diciendo lo mismo, no da. Pero bueno, ese es nuestro Instagram, en algún momento lo voy a reflotar. Y el mío es @sabriselecta, ahí en ambos encuentran musiquita, pero sobre todo en @redemptionsongs.radio, musiquita, playlist, el link a nuestro podcast, donde están todos los episodios, eso sí, sigue ahí firme, gracias al Fer. Todas las semanas vamos subiendo todos los episodios. Hoy es el 117, así que todos los pueden escuchar en nuestro podcast. Y también si quieren mandarme algo para compartir, alguna musiquita que quieren que suene en la radio, me pueden mandar ahí, @redemptionsongs.radio. Y si me quieren invitar a musicalizar algún momentito piola, @sabriselecta. Nos vemos la próxima para seguir compartiendo muchísima más música consciente, que por suerte abunda, hay un millón de canciones de música consciente, y cerramos como todos los programas con una expresión de deseo, y la del día de hoy es respeto, respeto para todas las mujeres. Gracias por la escucha, amigues, y Irie para todos.

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0: Muchas gracias.
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0: Muchas gracias, buenas noches.
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0: señor Gastón Videla en guitarra española. Fuertes aplausos.
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0: Gracias.
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9: Hola, ¿cómo están? Bienvenidos, bienvenidas a una nueva edición de La Hora Inquieta. ¿Cómo estás, Ceci?
10: Buenas, buenas. ¿Cómo estamos hoy?
9: Muy bien, prestos y dispuestos, como decimos siempre, para compartir un programa que habla del movimiento. Y este es el segundo especial, porque si estás escuchando esto en el mes de septiembre, estamos con una serie de especiales que hablan de esto de habitar el cuerpo y no el mandato, ¿digo bien?
10: Exactamente, exactamente. Esta especie de... Sí, este especial que creamos... Para como tocar ciertos temas que aparecen en esta época estival, empieza a aparecer el calorcito, empiezan a aparecer las informaciones y quizás exigencias respecto a cómo tenemos que llegar al verano, ¿sí? Y nos empieza a pasar quizás esta cosa de encontrar como mucha info, bastante variada, con mucha, como con cosas muy taxativas, tipo, si no haces esto, tenés una salud horrible.
9: Y con urgencias también, ¿no? Tipo, hay que llegar ya.
10: Tal cual, tal cual. Y empieza a aparecer en esta optimización de la salud, en esta búsqueda de una salud y de una estética particular, Una cosa que se va convirtiendo un poco en un lujo, ¿no? Superalimentos inconseguibles, uh-huh. suplementos carísimos, rutinas de ejercicio exhaustivas, inalcanzables, llenas de pasos, rutinas de skincare llenas de pasos, y que terminan siendo básicamente esto, un lujo excluyente, ¿no?
9: Claro, y esto tiene su nombre, ¿no? Tiene un nombre, se llama...
10: Se llama cultura del wellness. El wellness surgió a partir de, creo yo, pongámosle así, ¿no? Buenas intenciones, ¿no? Respecto a el momento de mayor quizás crecimiento o exponentes de problemas de salud crónicos, problemas de salud relacionados a los hábitos, empezó a aparecer como, de nuevo, entendemos que es por una buena intención, ¿no?
9: Claro.
10: Después encontramos la beta económica y sirvió. Pero con la buena intención de generar buenos hábitos, de compartir información sobre la alimentación variada, sobre el ejercicio, sobre el movimiento, se fue creando esta cultura que finalmente fue tomada por el mercado, y nos dimos cuenta, o nos estamos dando cuenta, de que hay tantas cosas por comprar y vender que, bueno, medio que se pierde de vista el objetivo, ¿no?
9: Y al mercado le sirve que la zanahoria sea inalcanzable, ¿no? Y de eso vamos a tratar de hablar en este programa, desmitificando un poquito y cuestionando lo mainstream, como se suele decir, ¿no?
10: Tal cual, tal cual. En esta cultura, como decíamos, es una cultura que promete salud, felicidad, éxito, estatus, siguiendo todos estos pasos, siguiendo todas estas rutinas, pero que ignora, justamente por eso es un movimiento bastante económico, ignora los contextos sociales, socioeconómicos, culturales, y que gracias al avance de las redes y a la globalización de toda esta información empieza a llegar a la mayoría de la población, es decir, a la mayoría de las personas que consumimos redes sociales, tenemos contacto con estos contenidos que se disfrazan o se maquillan como autocuidado.
9: Claro, se genera de alguna manera una nueva forma de exclusión social, así, ¿no? Porque si no consumís determinado producto, si no tenés tiempo para rutinas de 2 horas diarias, o bueno, plata para insumos específicos, parece que de golpe como que no te importa tu salud. Ese es lo que quieren meternos en la cabeza.
10: Sí, esta idea mercantilizada de la salud y de, digamos, de nuestro cuidado corporal utiliza las herramientas del mercado, es decir, el marketing, lo aspiracional, el vender esta idea de éxito, sacando quizás la parte social como determinante de salud, ¿no? O sea, sepamos o sabemos, lo venimos conversando en programas anteriores, que desde el enfoque biopsicosocial entendemos que la salud no es una decisión personal.
9: Ahí va.
10: Es una cuestión que incluye, sí, un poco la decisión personal, pero también nos sitúa en un contexto, nos sitúa en un territorio, en un lugar. Y en una condición, que a veces esa condición se disfraza de voluntad individual, y es como esta cosa del que quiere puede, ¿no? Como que, bueno, es una cuestión de mérito.
9: Claro, la meritocracia también entra por ahí responsabilizando al individuo, y no está bueno eso.
10: Tal cual. No está bueno, además, porque entramos en esta lógica de culpa, que también genera estrés, que también afecta a nuestra salud mental, y nos olvidamos entonces del objetivo final o teórico de esta movida de salud, que es básicamente sentirnos bien, sentirnos suficientes, sentirnos quizás parte de algo. Entonces, esta imposibilidad de formar parte de esta gran cultura o de esta movida de estoy cuidando mi salud, me cuido, entre comillas, y adquiero todos estos productos, nos deja fuera, finalmente.
9: Y también hablando un poco del contexto, ¿no? Porque hablando de las condiciones materiales de vida, a ver, llámese, no sé, el acceso a agua potable, vivienda,
10: cosas
9: servicios básicos, trabajo digno, tiempo libre e ingresos, sobre todo, condicionan la salud más que cualquier hábito o suplemento individual. ¿Podemos decir que sin justicia social no hay salud real? ¿Podemos arriesgarnos a decir eso?
10: Sí, es un montón, pero es cierto. Es cierto, el acceso a servicios, servicios básicos, ¿no? El agua potable, que uno dice, bueno, hay que comer más frutas y verduras.
9: Claro.
10: Ajá, ¿y con qué lavo la fruta y la verdura? Si no tengo un trabajo, ¿con qué compro la fruta y la verdura? ¿En dónde lo cocino? ¿No? Hay un montón de desigualdades que empiezan a aparecer, no, se hacen más notorias, uh-huh, cuando hablamos de salud desde esta mirada de la óptica, de la cultura del wellness, empieza, como hablábamos al principio, de no te estás cuidando porque no querés.
9: Claro,
10: ¿no?
9: Sí,
10: como
9: sí.
10: No te validás lo suficiente, como no te sentís valioso como para cuidarte, y dejamos de lado estas cuestiones que quizás no son iguales para todos.
9: Exacto, es más bien clasista. Pero bueno, bien decías esto de la culpa, ¿no? Che, no me estoy cuidando como correspondería, no estoy comiendo lo que debería. Hablemos un poquito esto de la culpa, el estrés y la salud mental.
10: Bueno, pensemos que la culpa es la culpa, el estrés y los sentimientos negativos, ¿no? No son una cuestión aislada de nuestra biología. Es decir, el sentimiento está asentado en compuestos biológicos que están en nuestro cerebro, en nuestro torrente sanguíneo, que generan después respuestas de estrés, que puede ser tanto la inflamación crónica o la inflamación de bajo grado, que se le dice que es predisponente a varias patologías, déficit nutricionales, déficit de absorción de nutrientes, a veces también la falta de información y de capacidades y de espacios de movimiento. Empieza a aparecer esta cuestión de la culpa como un hilo conductor de no estoy haciendo lo suficiente. A veces hacemos un montón de cosas y como la vara está puesta tan alta, tan lejana y tan cara sobre todo, parece como que no estamos haciendo mucho, y eso obviamente impacta en nuestra sensación de autovalor, de lo que se percibe de uno mismo, ¿no?
9: Claro, acá entra también la paradoja de que ese estrés crónico que se deriva de intentar estar saludable a toda costa termina volviéndose en contra, como el tiro por la culata, desatando la misma respuesta de alerta que la enfermedad que intentamos prevenir.
10: Tal cual. Y nos encontramos en esta lógica que quizás vamos perdiendo nuestra soberanía sobre nuestras decisiones, sobre, bueno, en este caso desde la kinesiología, ¿no? Sobre nuestro movimiento, porque tenemos que cumplir con estándares que son ajenos, que no tienen en cuenta nuestras posibilidades y las verdaderas necesidades del humano, que van más allá de si la rutina tiene 10 pasos o no en cuanto al ejercicio, por ejemplo.
9: Muy bien, muy bien. Hablemos ahora un poquito de qué podemos hacer frente a esta mercantilización, ¿no? ¿Qué alternativas tenemos desde la kinesiología comunitaria? El movimiento, el territorio,
10: hacemos, ¿no?
9: Lo accesible, ¿cómo hacemos?
10: ¿Cómo hacemos, no? Planteamos este problema o esta cultura que nos atraviesa y empezamos a pensar qué hacemos enfrente de esto, ¿no? Desde la kinesiología comunitaria, que se podría pensar como una rama más de la kinesiología, que por ahí amplía la mirada a cómo se está generando el movimiento en ciertas poblaciones, si tienen posibilidades de generar su propio espacio, si tienen posibilidades de compartir información, de compartir actividades lúdicas o de movimiento, vamos viendo, ¿no? O vamos yendo hacia una salud colectiva, ¿no? Y que finalmente, cuando entendemos el contexto biopsicosocial de la salud o la forma biopsicosocial de la salud, empezamos a entender que el territorio, el espacio público y estos intercambios sociales son herramientas para evitar esa mercantilización de la salud. Es decir, empezar a poner vendría a ser el foco en generar una comunidad que permita y que acompañe al movimiento, acompañe los hábitos, y no que sea que tengo que comprar todo el material, tengo que pagar una cuota de gimnasio para tener mi momento de movimiento diario.
9: Bien, bien, reivindicar el uso del espacio público, como decimos siempre, las plazas, salir a caminar, el ejercicio integrado a la vida cotidiana, que, bueno, no tiene costo, y colectivamente, qué sé yo, salir del gimnasio privado, volver a habitar el territorio y tal.
10: Sí, pensémoslo esto, como empezar a compartir, a decir, che, ¿querés salir a caminar? ¿Tenés ganas de moverte? ¿Tenés ganas de ir a una plaza? Saquemos a los chicos a andar en bici. Compartir, decir, sacar de esta cuestión tan ensimismada que nos tiene la cultura del wellness, y finalmente decirlo, sacarlo.
9: Muy bien, hasta aquí el bloque 1, ya enseguida volvemos con más.
10: Les vamos a compartir entonces esta canción de El Cuelgue, que se llama Díganselo.
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3: Seguimos en La Hora Inquieta, entramos al segundo bloque. Nuestra propuesta práctica para bajar la teoría al cuerpo y a la cotidianeidad. ¿Te gustó esa?
4: Tal cual, me encantó. Veníamos hablando, ¿no?, de que la salud no es algo que viene empaquetado, tipo algo que vos podés comprar y lo tenés y ya está. Sino que es una construcción, es una construcción diaria, es algo que fuimos viendo en el principio de este programa, que es algo que ha tomado el marketing, ha tomado esta cultura del wellness y la ha complicado a niveles estratosféricos, ¿no? Como que siempre necesitamos equipamiento complejo, grandes rutinas, grandes alimentos rarísimos, y empezamos a pensar o a alejarnos de lo básico, de lo de bajo costo, de lo que podemos hacer con nuestro propio cuerpo, de lo que podemos hacer sin necesidad de máquinas sofisticadas y con lo que, por suerte, o en algunos lugares tenemos ahí a la vuelta de la esquina en una plaza, ¿sí? Podemos tener bancos, tenemos juegos para los niños, donde podemos colgarnos, donde podemos traccionar, empujar, agacharnos, trasladarnos diferente. Todos estos movimientos que vendrían a ser la naturaleza de nuestro cuerpo en la naturaleza, en un bosque, en un campo, todos esos movimientos son los que son suficientes. ¿Qué significa lo suficiente? Que no es ni muchísimo más ni muchísimo menos. Es decir, no es la quietud absoluta, no me muevo, no hago grandes movimientos, no hago fuerza, no hago cosas por fuera del espacio de estar parado o sentado, ¿no? Y el otro extremo sería el ejercicio extenuante, los gimnasios, las rutinas, deportes complejos, deportes de equipo por ahí que necesitan un equipamiento, ¿sí? Lo suficiente para mantener una salud estable, alcanzable, para cultivar la flexibilidad y la fuerza, alcanza con pensar en patrones funcionales básicos, ¿no? Por ejemplo, empujar, traccionar, agacharse y trasladarse. Por ejemplo, una silla firme en nuestra casa nos puede servir para hacer sentadillas.
3: Ajá.
4: ¿No? O para empujarnos y hacer algo parecido a una flexión de brazos. Un banco de una plaza o paralelas del parque para tracción, para equilibrio, para colgarnos. Empezar a integrar el movimiento, ¿sí? Desde pensar en estos patrones básicos. Puede ser un buen camino, ¿no?, para reconectar con el movimiento, con las capacidades, sin tener que adquirir una cuota de gimnasio, ni siquiera una ropa específica, ¿no? Algo que nos quede cómodo sería suficiente.
3: Claro, o el multigimnasio que queda ahí de perchero en una esquina en nuestra casa.
4: Y que en este caso, fíjense que no hablamos de repeticiones ni de formas correctas de hacerlo. La propuesta para salir un poco de esta cultura es reconectar con lo básico, con lo suficiente.
3: Bien, bien. Y esto también tiene que ver un poco con estas pausas que tenemos que brindarnos a nosotros mismos en el día a día, ¿no?
4: Tal cual. A veces pensamos que siempre más es mejor, ¿no? Y hoy les trajimos, como en estos especiales venimos trayendo una parte teórica, digamos, y una parte práctica, les trajimos una pequeña rutina de regulación, 3 minutos, 4 a lo sumo que nos puede llegar a llevar. Así que los vamos a invitar a acomodarse. Vamos a movilizar un poco la columna y las caderas para romper esta cosa más estática que nos está sucediendo. Así que te voy a invitar, Mario, a que te
3: Muy
4: acomodes.
3: Muy bien, voy a oficiar acá de modelo.
4: Va a seguir un poco mis indicaciones. Bueno, en el primer minuto vamos a hablar sobre o a trabajar un poco sobre la movilidad de la columna. Sentados o erguidos, vamos a inhalar profundo llevando los hombros hacia atrás y abriendo el pecho, como si estaríamos por recibir un flechazo. Al exhalar, vamos a redondear suavemente la espalda, soltando la cabeza hacia adelante. Y vamos a repetir esto de forma pausada 5 veces, tomando aire cada vez, mostrando y recibiendo ese flechazo y después siendo impactados quizás por esa flecha, dejándonos caer un poco hacia adelante, dejando caer la cabeza. Después de estas 5 o 6 veces que podamos respirar tranquilos, relajar los hombros y conocer un poco esta movilidad del tórax, vamos a hacer pequeñas torsiones, llevando la mano, por ejemplo, la mano derecha a la rodilla izquierda, para rotar entonces el cuerpo hacia un lado y luego hacia el otro. Esos movimientos que en general no hacemos, ¿no? Rotar, encorvarnos y luego sacar el pecho, mediados por la respiración, nos van a ayudar a relajarnos un poco más, a tener un poco más de movilidad en la parte superior de nuestra columna.
3: Muy bien. ¿Me quedo sentado? ¿Seguimos?
4: Se queda sentado, bien. Seguimos. En este segundo minuto vamos a trabajar sobre la movilidad de las caderas. Vamos a apoyar los pies bastante fuerte en el suelo, separados, y vamos a dejar caer las rodillas suavemente hacia un lado y hacia el otro. Si ya estamos de pie, lo podemos hacer haciendo círculos suaves y amplios con la cadera. En todos estos movimientos, y los podemos ir combinando con una respiración tranquila, con un momento de, justamente como decíamos, de pausa, nos vamos a encontrar con unas caderas que son móviles, que no están rígidas.
3: No estaban pegadas como parecía.
4: Tal cual.
3: En el baile.
4: Y en este próximo minuto, en el minuto 3, vamos simplemente a respirar, ¿sí? Nos vamos a sentar con la cola bien apoyada en la silla, con los pies bien plantados en el suelo. Y vamos a soltar los brazos a cada lado del cuerpo. La idea es tomar aire en 4 tiempos, llenando el abdomen, y exhalar en 6 tiempos, liberando la tensión acumulada. Este tipo de respiración no es en particular, no es una rutina exacta, sino que la idea es que la exhalación sea un poco más larga que la inhalación para brindarnos esta sensación de liberación de tensión. Fíjense como en estos apenas 3 minutos o menos, tuvimos ahí un par de ideas, ¿sí?, para cambiar la circulación, la postura y un poquito de la disposición mental. Fíjense que no necesitamos cambiar de ropa, de espacio físico, no necesitamos muchísimos más elementos. Y así de simple podemos controlar o manejar esta sensación de aceleración y de extrema fatiga con movimientos que son básicos, sencillos.
3: Bien, bien. ¿No? Está bien que no estamos hablando de repeticiones ni nada de eso, pero ¿esto se puede hacer muchas veces al día cuando lo necesitemos?
4: Las veces que sea necesario. Pensemos que nosotros estamos estimulados constantemente hacia la activación todo el tiempo. Y si bien es necesario, también es necesario frenar un poco y encontrar herramientas simples para ver qué hacemos entonces en esos momentos de pausa, en vez de agarrar el celu y scrollear o tomar otro trabajo o hacer la siguiente actividad. Estos 3 minutos le pueden dar a nuestro cerebro, a nuestro cuerpo, la información de que estamos a salvo y que, como no necesitamos comprar nada, tampoco necesitamos ganar nada para poder tener este momentito. Así que bueno, esta era un poquito la propuesta práctica del programa de hoy. La idea de nuevo es traer herramientas simples, traernos de nuevo hacia el autocuidado más consciente, más tranquilo, más barato. 3 minutos que le podemos robar a un reel.
3: Pasa por ahí en esto de que, che, respirá, inhalá, exhalá durante 1 minuto y parece que no se pasa más. Y después de golpe estamos, como decís vos, scrolleando y te avisa el celu, che, ya llegaste al límite diario, vos decís, fa, se me pasó volando. ¿Qué diferencia, no? En esto de tratar de concentrarse en uno, en la respiración, en el movimiento, y hay que tenerse paciencia también, porque esa recompensa llega, pero no parece tan inmediata como cuando estamos, viendo Reels o TikTok.
4: Tal cual, tal cual. Y como, bueno, hoy hablamos de esta cultura del wellness que nos hace pensar que nunca es suficiente y que la salud es un objetivo lejano al que tenemos que correr y no es un camino que se construye y se recorre con otros y que puede ser más accesible de lo que pensamos. Y sobre todo que el bienestar, esto que podemos sentir a través de esta pequeña práctica de 3 minutos, no se lo compramos a nadie. ¿Sí? En este momento llega a tus oídos gracias a la universidad, pública, gratuita, de calidad. En este momento vos estás en tu casa, o quizás estás en el auto o en algún espacio que te pertenece, ojalá vos podés estar en una plaza. Y estas cuestiones de autocuidado, entonces, entender que no es necesario consumir más, escuchar más y habitar el cuerpo de manera consciente y soberana podría ser una respuesta.
3: Muy bien, La Hora Inquieta sale al aire de las radios de la universidad. También está en Spotify, ¿eh? Nos buscan como La Hora Inquieta. Y la licenciada María Cecilia Esteve tiene sus redes.
4: Sí, nos encontramos para profundizar en estos temas y otros más en @kineinclusiva.
3: Muy bien, nos despedimos así entonces. Hasta la próxima Hora Inquieta. Nos vemos.
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0: Nuestra universidad y el municipio de Ibicuy refuerzan su trabajo en el territorio. La universidad firmó una carta de intención con el municipio de Ibicuy para desarrollar un punto de articulación territorial UNER en esa localidad. Asimismo, las facultades de Ciencias de la Salud y Bromatología firmaron convenios específicos para llevar adelante diversas charlas y capacitaciones coordinados por la Secretaría de Extensión Universitaria.
1: Ezequiel Maneiro, intendente de Ibicuy. Estamos acá en Gualeguaychú con el rector. La verdad que muy contento de poder avanzar con estos acuerdos, con estos convenios de cooperación para que nuestra universidad, la Universidad de Entre Ríos, siga expandiéndose, que se federalice aún más, que me parece a mí lo más importante, tener una universidad pública que llegue a cada rincón de nuestra provincia.
2: Julieta Chichisola, secretaria de Extensión Universitaria y Cultura. En el marco de la reunión, mientras estábamos con la firma de estos convenios específicos y esta carta de intención para desembarcar en Ibicuy, con lo que

0: estamos pensando como un punto de articulación territorial de la universidad. Destacábamos que llevamos 10 años. Este año vamos a estar cumpliendo 10 años desde que la Secretaría de Extensión comenzó a llevar adelante distintas políticas de desarrollo territorial. Iniciamos con el programa 2100, después continuamos con una modalidad que se llamó Formarnos, que fue una propuesta que nos acercaron de una universidad y que pudimos retomar, reelaborar y con eso acercarnos al territorio. Y en estos años seguimos avanzando hasta hoy, creemos poder concretar con estos puntos de articulación territorial todo este trabajo, este antecedente que venimos formando desde la Secretaría de Extensión.
1: Soy Gregorio Echeverri, decano de la Facultad de Ciencias de la Salud de la Universidad Nacional de Entre Ríos. En primer lugar, son acciones de la universidad que desde las facultades, a través de convenios específicos, podemos acompañar. Cada una de las unidades académicas de la universidad, desde sus diferentes disciplinas o programas, pueden llegar a los municipios a raíz de las necesidades que ellos plantean a la universidad. Y bueno, es una manera de que la Universidad Nacional de Entre Ríos tenga presencia dentro de la provincia. Bueno, una de las misiones de la universidad es poder dar respuesta a las diferentes necesidades que se tienen en el territorio de nuestra provincia.
2: Soy José Durati, decano de la Facultad de Aromatología. En el marco del desarrollo territorial de nuestra universidad y sus programas, hemos realizado capacitaciones en el municipio de Vicuí vinculadas a nuestras disciplinas, fundamentalmente a la aromatología y las buenas prácticas de manufactura. Y en este contexto, bueno, continuamos la labor en el municipio, ya profundizando la tarea con agentes del sector alimentario, fundamentalmente gente que trabaja en las cocinas de instituciones. Así que bueno, la nueva capacitación vinculada a inocuidad alimentaria tiene que ver ya ahora con ese sector específico de la comunidad.
0: Para nosotros es muy importante poder llegar a aquellos territorios donde la universidad hoy no cuenta con una sede física, pero que también elegimos estar presentes y tener una presencia y un vínculo en ese territorio.
2: Para nosotros es estratégico llegar a todo el interior de la provincia. La universidad se ha dado esta prioridad. También el rector ha firmado la carta de intención para el desarrollo de un punto UNER ahí en esa localidad, así que nosotros también acompañamos esto, que es un proceso que ya hace muchos años empezó nuestra universidad y que realmente es significativo para todas esas comunidades donde la universidad no tiene un asentamiento.
3: Y bueno, la verdad contento, con ganas de seguir expandiendo nuestro vínculo con la UNER, con las distintas facultades y que nuestros chicos elijan la universidad pública.
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0: Muchas gracias, Monterrey.
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0: Gracias.
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0: Nuestra universidad y el municipio de Ibicuy refuerzan su trabajo en el territorio. La universidad firmó una carta de intención con el municipio de Ibicuy para desarrollar un punto de articulación territorial UNER en esa localidad. Asimismo, las facultades de Ciencias de la Salud y Bromatología firmaron convenios específicos para llevar adelante diversas charlas y capacitaciones coordinados por la Secretaría de Extensión Universitaria.
1: Ezequiel Maneiro, intendente de Ibicuy. Estamos acá en Gualeguaychú con el rector. La verdad que muy contento de poder avanzar con estos acuerdos, con estos convenios de cooperación para que nuestra universidad, la Universidad de Entre Ríos, siga expandiéndose, que se federalice aún más, que me parece a mí lo más importante, tener una universidad pública que llegue a cada rincón de nuestra provincia.
2: Julieta Chichisola, secretaria de Extensión Universitaria y Cultura. En el marco de la reunión, mientras estábamos con la firma de estos convenios específicos y esta carta de intención para desembarcar en Ibicuy, con lo que estamos pensando como un punto de articulación territorial de la universidad, destacábamos que llevamos 10 años. Este año vamos a estar cumpliendo 10 años desde que la Secretaría de Extensión comenzó a llevar adelante distintas políticas de desarrollo territorial. Iniciamos con el programa 2100, después continuamos con una modalidad que se llamó Formarnos, que fue una propuesta que nos acercaron de una universidad y que pudimos retomar, reelaborar y con eso acercarnos al territorio. Y en estos años seguimos avanzando hasta hoy, creemos poder concretar con estos puntos de articulación territorial todo este trabajo, este antecedente que venimos formando desde la Secretaría de Extensión.
3: Soy Gregorio Echeverri, decano de la Facultad de Ciencias de la Salud de la Universidad Nacional de Entre Ríos. En primer lugar, son acciones de la universidad que desde las facultades, a través de convenios específicos, podemos acompañar cada una de las unidades académicas de la universidad desde sus diferentes disciplinas o programas, pueden llegar a los municipios a raíz de las necesidades que ellos plantean a la universidad. Y bueno, es una manera de que la Universidad Nacional de Entre Ríos tenga presencia dentro de la provincia. Bueno, una de las misiones de la universidad es poder dar respuesta a las diferentes necesidades que se tienen en el territorio de nuestra provincia.
4: Soy José Durati, decano de la Facultad de Bromatología. En el marco del desarrollo territorial de nuestra universidad y sus programas,

0: física, pero que también elegimos estar presentes y tener una presencia y un vínculo en ese territorio.
1: Para nosotros es estratégico llegar a todo el interior de la provincia. La universidad se ha dado esta prioridad. También el rector ha firmado la carta de intención para el desarrollo de un punto UNER ahí en esa localidad, así que nosotros también acompañamos esto, que es un proceso que ya hace muchos años empezó en nuestra universidad y que realmente es significativo para todas esas comunidades donde la universidad no tiene un asentamiento.
2: Y bueno, la verdad contento, con ganas de seguir expandiendo nuestro vínculo con la UNER, con las distintas facultades, y que nuestros chicos elijan la universidad pública.

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